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1: Exactamente, en todo el país, 13 horas 17 minutos.
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A finales de este siglo, hemos logrado capturar la mejor música de los más grandes exponentes del High Energy. Bolivar, Winners is Mad.

Exactamente, en todo el país son las 13 horas 30 minutos. Amigos, ¿qué tal? ¿Cómo están? Qué gusto, qué placer de volvernos a reencontrar una vez más. Y en esta ocasión nosotros seguiremos disfrutando de aquellas primicias, de aquellos éxitos que recientemente están vinculados al Italo Disco, al High Energy, a la onda del Synth Pop, la onda del Euro Disco y más sobre todo de la New Generation of Italo Disco. Y los éxitos que llegan del viejo mundo. Bueno, para estar muy bien informado en cuanto a música se refiere, hay una buena razón para quedarse con nosotros hasta las 15 horas. Sí, señal abierta. Y luego nosotros, a través de Constelación Online, nos quedamos hasta las 16 horas, vale decir, hasta las 4 en punto de la tarde. Tema de fondo pertenece al señor Alex, en el tiempo de Alex, Alex in Time, Did in Time. Es hora de escuchar buena música en esta segunda media hora de nuestra participación. Bienvenidos a esta gran sesión donde disfrutarás tus éxitos favoritos.

Desde la cabina principal de la radio les saluda Héctor Johnny Contreras, camino, reitero, hasta las 3 de la tarde, señal abierta, y luego hasta las 6 de la, en todo caso hasta las 16 horas a través de Constelación Online. Como ya les dije, hay un buen motivo para quedarse con la radio y estar muy bien informados en cuanto a aquellos éxitos que llegan del viejo mundo. La onda espectacular en calidad de sugerencia, en calidad de primicias, en la onda más importante del Italo Disco. Son aquellos éxitos que llegan en calidad de exclusividad y nosotros precisamente acá en el espacio de los Eurotop estamos muy bien informados. Otro de aquellos éxitos que hoy por hoy tiene bastante, pero bastante apoyo, es el siguiente tema que lo vamos a disfrutar. Es una onda espectacular, la onda más importante. El éxito de Art Fine y el éxito Dark Silence. Otro fabuloso éxito para tomarla muy, pero muy, muy en cuenta.

entre las grandes agrupaciones en nuestro medio, es una de aquellas agrupaciones que no pierde su encanto de estar en la programación de hoy, miércoles, miércoles 20 de mayo del 2026. Silencioso Oscuro, o Dark in Silence. Hermoso y tremendo hit para poderlo disfrutar en la tarde de miércoles. Y el miércoles hay más sorpresas, hay más regalos. Es el retorno de este fascinante éxito

Kroger. Espero lo hayas tomado muy en cuenta, espero lo hayas anotado ahí, ¿no? Es uno de aquellos éxitos favoritos de muchísima gente. La versión natal viene desde hace muchísimo tiempo, pero muchísimo tiempo atrás, ¿no? A cargo de esta agrupación que quizá no necesita su presentación. Fabuloso, tremendo hit para tomarla muy en cuenta. Hay más éxitos favoritos en mitad de semana. El miércoles, y qué miércoles, por Dios. Acercándonos ya al fin de

Eso es el título de este hermoso éxito. Gracias a la inteligencia artificial hicieron este fabuloso y tremendo hits. Bueno, te pido un poquito de paciencia a nuestro buen amigo, el gran ponderado, el señor Eddie Infuma. Enseguida escuchamos otro de aquellos éxitos muy solicitados. El nuevo trabajo de Juan, el señor Giancarlo, desde el país Fettuccini, vale decir desde Italia, está de retorno con su nuevo trabajo. Pero mientras tanto es la oportunidad de presentarte otro fabuloso, tremendo hit para nuestra buena amiga Camila Cruz. Camila, ¿qué tal? ¿Cómo estás? ¿Cómo te sientes en este preciso instante al escuchar tus éxitos favoritos? De seguro que muy bien. Ok, thank you very much. Y ahora, el doctor Jekyll. Don't fear the reaper. This is the sad story of Dr. Jekyll.

Trio. Obviamente, obvio, ¿no? Con la inteligencia artificial completamente reactualizada. El doctor Jekyll. A propósito de doctor, mando este tremendo saludo a la distancia allí en el Seibo, ahí en la oficina. El doctor Fabio Medrano bajando la señal, escuchándonos a esta. Todo el cariño de Doc, muchísimas gracias por tu compañía, actora de la tarde. Bueno, dije paciencia y buen humor a un gran amigo que gusta la nueva generación del Italo en disco. El recordado éxito de Swan, Un disparo a tu corazón. Este es un gran artista que viene desde Italia. Sí, desde el país Fettuccini, es un gran pionero del Italo Disco on Classic. Absolutamente no se tenía noticias de esta, de este tremendo artista. El señor Giancarlo Canelli. Bueno, en el mundo de la música europea se la conoce como Swan. Y precisamente hizo este fabuloso éxito. Bueno, gracias por acompañarnos. La mejor oportunidad para agradecerles a todos ustedes, a la gente de la nueva generación de Italo Disco. Tremenda sintonía, gracias por todo, gracias a Luisito Solís, gracias Luchito por escucharnos, a la familia Fuentes, nuevamente en sintonía, arrasando con todo.

Bajo el sello Ben Producciones tuvimos la oportunidad de escuchar el nuevo trabajo de Giancarlo Canelli, Disparo en tu corazón, Shot into the Heart. Qué hermoso trabajo. Desde el país Fettuccini, desde Italia, el pionero del Italo Disco Classic. Dedicado en todo caso para la familia Poma, para el señor Eddie y Poma, que está escuchándonos a esta hora por la tarde. Feliz miércoles positivo, señor Eddie. ¡Eso! Bueno, a un par de minutos de llegar a las 2 de la tarde es el momento para disfrutar otro fabuloso éxito. La máquina de hacer música. Desde Rusia. De Italia, ahora a Rusia. Disco Russian.

con todas las ganas de pasarla muy bien el día de hoy, miércoles, en mitad de semana. La historia feliz de este gran artista. Y con más de 1,80 de estatura, desde Kurgan, Rusia, Alinka Nova. O sencillamente es Emir Alinka Nova. Artista que forma parte hoy por hoy de nuestra colección. Y en nuestra estuchera no podría faltar a esta hora de la tarde. Nuevo material musical en la onda del Euro Disco. El retorno del señor Mode One, Los Ángeles en la noche. Hermoso trabajo. Tuvo la oportunidad de participar junto a Margo, esta linda mujer que estuvo de onomástico, que estuvo de happy el día de ayer.

Bueno, como alguien dijera por ahí, sí, por fin llegó el cuarto álbum de este gran español como es Mode One. Bueno, el nombre real es Raúl Olivares Garrido. Muchos fanáticos lo estaban esperando este hermoso trabajo. Una tremenda producción. Ya está a la venta el cuarto álbum, donde lo puedes adquirir en L Music. Si anda L Music, todos aquellos éxitos que lo escuchas lo vas a disfrutar, lo vas a adquirir en L Music. Mode One, Los Ángeles de la Noche. Raúl Olivares Garrido, este gran español. Ya es hora de la tarde, el miércoles, para tomarla muy en cuenta. A llamar lista a aquellos artistas que hoy por hoy los estamos disfrutando y los vamos escuchando a esta hora. Hola, Ramiro Salinas, ¿qué tal? ¿Cómo estás? Buenas tardes, buen provecho. Gracias, Ramiro Salinas, para ti también. Amor.

junto a Valerie Ross. Amore, amore mio, qué tremendo trabajo. Paciencia y buen humor, enseguida vendrán sus éxitos favoritos.

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0: Brothers, la de retorno tras haber escuchado, bueno, por entonces se lo conocía como el muñeco, sí, este muñeco terrible, ¿sí? Diabolo, una de estas noches más. Diabolo, one of the tight nights. ¿Qué tal? Es recordado éxito de hace varios años atrás. Feliz miércoles con estas grandes oportunidades para hacer grandes cosas que no hicimos el día de ayer. Un saludo para todos ustedes, amigos. Este gran saludo para la familia de Cachito, Cachito Laura. ¿Qué tal? Buenas ondas, Cachito. Cachito Laura. Paulatinamente vamos ingresando a la recta final de nuestra programación el miércoles, dedicado a todos nuestros amigos gigolos, a estos superhombres que nos acompañan a esta hora. A mi buen amigo, a Roberto Puma.
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0: Gusta este género, el Eurodisco on Classic. ¡Eso! Los amigos de la nueva generación, a Carlitos Rojas. A mi amiga Paola Guarachi. ¡Eso! Es recordado este gran italiano, estos chicos italianos desde el país fetucci, Italian Boys. ¡Eso! Un buen espagueti a esta hora de la tarde.
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tramando y picando a esta hora de la tarde un tanto suave. Bueno, y quizás como para poder bailar un tanto apechugaditos en un lugar oscuro y muy frío. Y muy fresco además, ¿sí? Los chicos italianos, dedicado a todos ustedes amigos, a todos los superhombres. Bueno, el miércoles, bonitas canciones, bonitos éxitos para poderlo disfrutar a esta hora. Bueno, si hablamos de éxitos, a ver, quiero dedicar este gran éxito a otro amigo que gusta el género del Italo Disco, un classic, a mi amigo Turco. ¡Eso! Turco Orellana está escuchando y bajando la señal a esta hora de la tarde. Estrellita Martínez de la misma manera. Mi buen amigo Danico. Danico, amante bandido. Es que llega con ese seudónimo, ¿sí? Al igual que nuestro buen amigo Harold Paredes. El pibe argentino. Hola, pibe. Dice que es argentino, ¿sí?

0: Y ya prácticamente vamos ingresando a la recta final del espacio reservado del día a día, ¿sí? Junto a los Euro Top.
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0: Muchísimas gracias, Linda, por este lindo apoyo, ¿sí? ¡Eso! Rudy, la familia Santos. ¡Eso! Y en la zona primero de mayo. Angelito Pujro.
2: ¡Quítalo, disco!
0: Allí en Ventilla. Feliz miércoles, linda familia, y gracias por acompañarnos. ¡Quítalo, disco! En la tarde.

por Dios, hermosísimo recuerdo que llega a esta hora de la tarde. Estoy aquí los éxitos imparables, inconfundibles, para tomarla pero muy en cuenta. Forma parte de nuestra colección, forma parte de aquellos éxitos que han estado completamente marginados. Fabuloso, espectacular, único en su género. Nadie puede amarte más que yo. No one can love you more era el título de este hermoso recuerdo. El miércoles, mitad de semana, olvidarnos de todo lo negativo y empezar a disfrutar tus éxitos favoritos, creo que cae muy bien a esta hora. Invitemos a otra belleza, otra mujer sensual, otra de aquellas que marcó no más época en nuestro medio, y precisamente lo disfrutamos el miércoles y mitad de semana. Por Dios, qué miércoles, ¿verdad? De la que vamos viviendo a esta hora. Amigos, seguidores, audiófilos, muchísimas gracias por estar con nosotros. Ahora, fuego, fuego, fuego. Fire, fire, fire. Aflex junto a Rosette. Es un buen ítalo, es un buen touch.

llegó hace varios años atrás, pero se lo denominaba esta gran artista la muñeca terrible, junto a su éxito Fuego, Fire Fire. Bueno, ya prácticamente le vamos a poner punto final a nuestra participación, sin antes mención para David y Goliat. Hola Daviquiño, la familia Taboada, allí en Ciudad Satélite. Nos vamos directamente a ver hasta la zona de Villa Victoria. Está nuestra buena amiga Milagros. Hola Milagro, ¿qué tal? La familia Pérez, escuchándonos. Patito Flores. Buena onda, ¿sí? Bueno, a un par de minutos de llegar a las 15 horas. Señoras y señores, les saluda Héctor Johnny Contreras desde la cabina principal de la radio. Edificio Santanita, cuarto nivel, para el mundo entero. To the Symphony of the Rose.

merece todo el apoyo. Merece un 12, ¿verdad? Excelente, que va evolucionando. Evolution 2026. Buen tema, buen éxito, merece todo el apoyo. Mientras tanto, vayamos con otro fabuloso éxito, porque estamos en la recta final.

Otro éxito fabuloso que ingresó con buen pie a la programación de los Euro Top, que hoy por hoy merece todo el apoyo y además es favorito de muchísima gente. El éxito de Glenn White, Hypnotic Dance, junto a la agrupación Kano. ¿Qué le dice Kano? Es uno de aquellos inmortales de la época maravillosa de los 80. Nada más éxito sería por el día de hoy. Pero en la recta final, a ver, para María Villavicencio, la familia de Brian Fernández, Danilo Cuevas. Mantente en la sintonía de la radio Constelación 24 horas a través de las redes sociales. Nosotros ya nos vamos despidiendo a través de 87.7 frecuencia modulada. De salud, Héctor Johnny Contreras le dice gracias. Larga vida a los Euroclásicos. En jueves de espagueti, en jueves de clásico, con todo el poder de la música. Gracias, buenas tardes.

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